Atrae sacrificio, atrae mal, atrae gracia, atrae tarea por caso de Cristo, mane comedia.